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0: Señoras y señores, muy pero muy buenos días. ¿Cómo están en este día lunes 22 de junio? Heladísimo pero brillante. Un día gélido pero muy brillante. Sabemos que hace frío, sabemos que está helado, pero el sol brilla. Aunque no calienta a nadie, pero no importa. La actitud es la misma y hay que tenerla siempre. ¿Todo bien el día de hoy? Esperamos que sí. Esperamos que tengan un día espectacular. Esperamos que lo hayan pasado genial el día de ayer. Sobre todo los papás. Aunque, bueno, todos sabemos que fue... ¿Cuántos calcetines le llegaron? ¿Cuántos boxers les llegaron? Da lo mismo el regalo. Lo que hubieran portado, que, bueno, algunos hubieran fijado más en un abrazo, en una invitación, en un cariño. Es mucho más que un regalo. Pero bueno, sabemos que muchos lo pasaron muy bien. Pero damos vuelta a la página y comenzamos una nueva semana junto a ustedes en la 107.7. Hasta la hora 13 estaremos con ustedes en este día lunes 22. Bastante frío, ¿saben cuántos grados hay? ¿Quieren que les diga cuántos grados hay? Está soleado, muy soleado, brillante el día. Pero solamente 6 grados. Frío que se pasa con música. Comenzamos la estación. Mi nombre es Eduardo Aravena y en nombre de todo el equipo les deseamos lo mejor hoy, ayer y siempre. Bienvenidos a la estación.
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1: Todos lo sabemos y la preocupación nos tiene en vilo por la falta y escasez de lluvias que hemos tenido hasta el momento. Ya comenzamos el invierno, pero en otoño nos dejó falto de lluvia. La ausencia de estas mismas en el inicio del invierno y la escasa acumulación de nieve en la cordillera mantienen en alerta al sector agrícola de la región de Valparaíso. A la espera de los eventuales efectos del Niño se manifiestan hacia fines de temporada, los productores advierten que las precipitaciones tardías podrían resultar perjudiciales, obviamente, para los cultivos e insuficientes para revertir el déficit hídrico que afecta a la zona desde hace más de una década. La preocupación principalmente es visible en los valles del interior de la región, donde los agricultores observan con cautela la evolución de la temporada. Así lo planteó Víctor Catán, presidente de la Asociación de Agricultores de los Andes, quien manifestó que con absoluta preocupación estamos viendo lo que está pasando en materia hídrica, sobre todo lo que está pasando con la acumulación de nieve en la cordillera. Venimos de años con sequías muy duros. El dirigente además recordó que la temporada pasada ya fue compleja para la actividad agrícola y advirtió que a la fecha, en que se produzcan las precipitaciones sería determinante para enfrentar los meses más cálidos del año. Básicamente nuestro análisis es el siguiente: cuando no llueve en junio y en julio, llueve posteriormente. Las nieves que precipitan en la cordillera son nieves que nosotros le llamamos blandas, que se van con mucha facilidad. Y claramente, como dice él, si llueve, ya por ejemplo, en septiembre y cae nieve, con el calor que ya comienza a hacer, con el sol como empieza a calentar de una forma diferente y a derretir el hielo y a derretir la nieve de una forma diferente, eso no sirve, porque no se guarda, no se conserva el agua ahí. Qué lata. Ojalá que el Niño deje sus efectos luego. Aunque muchos ya estaban preocupadísimos. Hablaba con mi madre ayer y decía, oye, no pasa nada con la lluvia. ¿Saben qué me dijo mi madre? Me

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2: 9 de la mañana con 40 minutos. Una noticia que desde la semana anterior viene dando vuelta en nuestro país y es el tráfico lamentable de niños haitianos en nuestro país. Es un tema bastante complejo. Pero bueno, la PDI confirma que 52 de los 64 niños haitianos que ya, bueno, que han sido traídos a nuestro país, han sido ubicados y están con familiares y además escolarizados. El director general de la Policía de Investigaciones, Eduardo Cerna, informó el día de hoy lunes que ya han logrado ubicar a 52 de los 64, niños haitianos que ingresaron a Chile en medio de la controversia por presuntas irregularidades en procesos de reunificación familiar. Según detalló la autoridad policial, los menores encontrados se encuentran actualmente junto a familiares directos, incorporados al sistema escolar y con acceso a prestaciones de salud. Al abordar el caso el día de hoy, Cerna explicó que los 64 niños y adolescentes que Contraloría no logró ubicar durante la revisión de antecedentes migratorios, la PDI ha establecido el paradero de 52 de ellos. Dijo lo siguiente: están todos escolarizados e ingresados en el sistema de salud y están con los padres y madres o hermanos. Están todos dentro de una vinculación directa con el adulto quien se quiera relacionar, sostuvo. Además, la autoridad de la Policía Civil agregó que las diligencias continúan para determinar la situación de los 12 menores restantes. Dijo lo siguiente: seguimos buscando y ubicando a otros para tener la claridad sobre la situación en la que están. Complejo ese tema, Yo la semana pasada no lo había querido tocar porque sí es bien complejo, claro. Es un tema muy, muy delicado, pero además incluye a la política. Es que en algún momento, cuando sucedió esto, no se hicieron bien las cosas.

0: como siempre, como en cada momento político no se hacen muy bien las cosas o se hacen bien, o de repente uno lo ve de una forma diferente, pero una lata que suceda esto y que se sepa después de tiempo. Ese es el tema.
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0: Nos quedamos junto a Mark Ronson y Bruno Mars. Esto se llama Uptown Funk.

Ya son exactamente las 9:58 minutos de este día, lunes 22 de junio, junto a Depeche Mode y Strange Love. Nos vamos a una pausa. Ya regresamos con más acá a la frecuencia del mar. No te cambies.

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1: Comenzamos el bloque de las 10 AM. Comenzamos también y activamos nuestro WhatsApp, que es el siguiente:
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1: Deje su mensaje de voz, su mensaje escrito, como quiera.
0: Envíanos tu audio WhatsApp al más 56-32-320-8080.
1: En el momento que usted precise, para eso está nuestro WhatsApp, para comunicarnos unos con otros, otros con unos, unos con todos, todos con unos. Ustedes y nosotros, nosotros y ustedes en la 107.7. Sigue la música clásica con... O los clásicos, dije música clásica, ¿no es cierto? Bueno, es como música clásica, pero clásico.

0: Por aquí, Coté, les mandamos muchos saludos. Que tengan un lindo día.
1: Gracias, muchachas.
2: Buenos días, Piña FM.
0: Buenos días.
2: ¿Cómo están? Nosotros estamos acá bien. Ahora estamos en el auto asándonos. Bueno, que tengan un muy lindo día, Piña FM. Hola, yo soy Ailey.
3: Yo soy Violeta.
4: Yo soy Gael.
0: Por aquí, Coté, les mandamos muchos saludos. Que tengan un lindo día.
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0: Un F-150. ¿A dónde andáis?
1: Tocayo, ese es el despegue de un F-16 en nuestra sección Rehuellando por Chile.
0: ¿Qué andáis haciendo? ¿Dónde andáis?
1: Ahí va otro.
0: Mira, ahí va otro. Mira, escuchen, mira. Oye, está en Iquique, ¿dónde estáis?
1: Escuchando Viña FM.
0: Los pilotos, sí. Y no es chiste, están escuchando la radio. Saludo para el, ¿cómo se llama? Capitán Maverick. ¿Dónde anda tu callo querido? Un saludo para ti. Hola, buenos días, aquí habla Alex Nogal. Pucha, que hace frío. Anoche amaneció, bueno, acá amaneció todo escarchado. ¿Sabes qué? Alex Nogal, te mando un saludo a ti y a Teresa Nogal. Hace frío, ¿eh? Oye, anoche hizo un frío de aquellos. Yo no había sentido frío, o sea, sí, se había sentido frío. Pero como el frío de anoche, nunca tanto frío como el frío de anoche. Nunca, nunca. Jamás tanto frío como el frío de ayer en la noche.
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0: ¿Están todos de vacaciones o no? Se me había olvidado que estaban de vacaciones. Algunos no sabemos y no conocemos las vacaciones.
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3: ¡Hola! Hola, querido Edu, ¿cómo estás? Buenos días, aquí en el trabajo. Oye, hace demasiado frío.
0: Hace calor, Pati.
3: Preguntarte, ¿cómo lo pasaste ayer en tu día? ¿Tu hija te saludó? ¿Lo pasaste bien?
0: ¿Qué te importa?
3: Regalado con harto cariño.
0: ¿Qué te importa?
3: Aquí lo más importante es el gesto.
0: ¿Qué te importa?
3: ¿Cómo te saludan? Eso es lo más importante.
0: ¿Qué te importa?
3: Y lo material da lo mismo, pero fue un día especial para todos los papás. Eso.
0: Oye, Pati, mi pregunta es. Ahora caché.

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1: Ahora que Chiqui estaba pasando, no había entendido nada. Ahora vamos de nuevo con los saludos. Saludos para la Cote que nos envió ese audio con la muchacha. No sé si es que me gustó este audio, espérate, ese.
2: Hola, yo soy Aileen.
3: Yo soy Violeta.
4: Yo soy Gael.
5: Por aquí Cote, les mandamos muchos saludos. Que tengan un lindo día.
1: Y bueno, no sé si escucharon el del tocayo, ¿no? El tocayo anda rehueyando, ahí está. Por Chile y anda a la silla de los F-16. Y también habíamos saludado a Alex Nogal y Teresa Nogal que dijeron que había amanecido escarchado y que hace frío, es verdad. Y la Pati, estábamos escuchando a la Pati recién, pues no escuchamos a la Pati, ¿aló?
6: Hola querido Edu, ¿cómo estás? Buenos días, aquí en el trabajo. Oye, hace demasiado frío. Preguntarte, ¿cómo lo pasaste ayer en tu día? ¿Tu hija te saludó? ¿Lo pasaste bien? ¿Tuviste regalado con harto cariño? Aquí lo más importante es el gesto, que cómo te saludan. Eso es lo más importante. Y lo material da lo mismo, pero... fue un día especial para todos los papás. Eso.
1: Muchas gracias, Pati. Sí, se pasó muy bonito y espero que todos lo hayan pasado también muy, muy lindo. Pero demos vuelta a la página, ya era ya, Pati, ¿eh? Te quedas en el pasado, nena. Me imagino que Canessa lo pasó muy bien. Oye, algo les iba a decir, pero se me olvidó.

Ah, algo les iba a decir, pero se me olvidó. Siempre se me olvida. Sigamos con la música. Llega Elton John. Esto se llama I'm Still Standing. Ah, no. I'm Still... ¿Cómo es, Mr. Electro? I'm Still Standing. I'm Still Standing. Repiten conmigo. Elton John, I'm Still Standing.

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3: Con Mr. Electro nos reímos cuando pasamos esa cuña con la Carla que dice canciones que te refrescan. La verdad es que alguien me dijo, oye, pero nada que ver que te refresquen en invierno, se hace más frío que... No, pero igual uno necesita de repente estar refresco, ¿no? O sea, o refrescarse. Una refrescadita por ahí no es malo. Comenzamos la hora 11:09. Oye, tenemos una... La Cote envió un mensaje y lo eliminó. Eso no se hace, Cote. La Evelyn querida, te queremos enviar un gran, grandioso abrazo. Te hemos respondido ahí a través del WhatsApp. Espero que lo estés pasando un poco mejor. Nos contó algo malo, ¿va? Yo de verdad no solemos hacer esto. ¿Está bien dicho solemos o solimos? Me suena mal solimos. No acostumbramos a hacer esto, pero bueno, lo vamos a contar. Porque me imagino que por eso nos contó la Evelyn lo que está sucediendo. Tú vienes una penita grandísima. Dice, hola Edu, espero que se encuentren bien. Yo pasándola más o menos, me gustaría pedirte si es posible, si hay algún abogado que esté escuchando y que la pueda apoyar. ¿Por qué dice, por qué tiene que hacer una lamentable demanda a un centro veterinario? Porque esterilizaron a su gatita y se la entregaron moribunda. Fue negligencia, dice, y quiero ver si es posible por intermedio de ustedes poder lograr algo. Mi gatita falleció en otra clínica, estuvo 4 horas agonizando, 4 noches, disculpen, agonizando, se hizo de todo para salvarla, pero la negligencia ya estaba ejecutada. Qué lamentable noticia, Evelyn, te mandamos un abrazo. Sabemos que un animalito es parte de la familia hoy en día y siempre, bueno, siempre, pero más hoy en día se nota así y me imagino el dolor que debes tener. Y ojalá que puedas encontrar a esa persona que te pueda ayudar. Y ojalá que esa cuestión no se vuelva a repetir nunca. Sé que yo me he dado cuenta y me ha tocado personalmente llegar a lugares donde como que a los perritos y a los gatitos, a los animales, como que no los quieren mucho en algunas veterinarias. Como que lo hacen así como aprovechándose, como no sé. No todos, obviamente, pero hay algunas que sí como que llegas y como que la enfermera, o sea, disculpen, la médico veterinaria o el médico veterinario como que... Vieron el perro y dice, como que no les ponen mucha atención, o que no le dan mucho color, o no le dan mucha atención, o sea, disculpen, mucha ayuda, no sé. Mi percepción de algunos puede ser la forma igual, pero yo creo que hay que tener un tino diferente para eso. Ojalá que se pueda solucionar tu lamentable situación, querida Evelyn.

0: El sonido de Harry Styles en la 107.7 con Golden suena en la frecuencia del mar.
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0: acá a la frecuencia del mar en este día lunes, gélido lunes. ¿Cuántos grados hay en este momento? 14 grados. Yo creo que la temperatura no va a subir más allá de los 14 grados. Los 15 puede ser. Uno puede decir que el sol está, pero no calienta mucho, ¿eh? No calienta mucho. Está más gélido que caliente el sol. Recuerden que pueden dejar su mensaje de audio por WhatsApp en el número que es el siguiente, Carla, por favor.
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0: En cada momento del día, cuando ustedes quieran, les acompañamos en el WhatsApp y ahí, al otro lado del parlante donde están ustedes, llegamos ahora con la maratón de frecuencias de Mr. Electroman.
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0: Oye, atención. ¿Será verdad lo que me dice la Pati o no?
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0: ¿O le está pasando solamente a ella?
2: Hola, Edu. ¿Escuchaste el temblor? Recién.
0: Yo no escuché nada, no sentí nada. ¿Sintieron algún temblor? ¿Sintieron algún temblor ustedes? Vamos a revisar y les comentamos qué pasó.

Oye, Alex Nogal dice que sí sintieron el temblor por acá. ¿En serio? Por acá también, número desconocido, no lo tenemos anotado. Y también sí se sintió.

Según la información que entrega sismología.cl, hubo claramente un sismo a 8 kilómetros al noroeste de Quintero, magnitud 3,3, a 39 kilómetros de profundidad, fue a las 11,29. Es el que dice la Pati, yo creo, ¿no?

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1: ¿Cómo están, Viña FM? Aquí con mi mamá y mi hija a hacer unos trámites. Y no sentimos ningún temblor. Bueno, estamos en el auto, pero no se sintió nada. Debe haber sido muy
2: leve,
1: suave.
2: Niño. Muy leve.
1: La otra
2: muy
1: vez
2: leve.
1: Cuando tembló fuerte, no me acuerdo qué día, creo que un domingo.
2: Sí, fue el domingo.
1: Que fue como 5 y algo. Eso lo sentimos en Valparaíso. Pero este, nada.
2: ¡Grande, Diño! ¡Saludos a tu madre!

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1: En todo caso, yo pensé que era un camión que había pasado, porque aquí se confunden los ruidos con los de los aviones y de los camiones que pasan por fuera. Entonces, cuando pasan camiones demasiado fuertes, se mueve igual acá. Entonces, no te sabría decir si fue, si se movió algo. Sí escuché el ruido y fue cortito.
2: Tiene que haber sido ruido subterráneo, porque ahora Sismología de Chile lo situó en 3,4, en la magnitud de 3,4 a 30 kilómetros de profundidad, 13 kilómetros al oeste de Quintero. Bueno, ese temblor que hablaba Diño, que fue un día domingo, no me acuerdo, a principios de junio, si no me equivoco, antes de la cuenta pública, claro, a principios de junio, fue también en Quintero. Bueno, todos sabemos lo que puede suceder, vivimos en un país sísmico, hay que estar preparados. Esto puede ser normal, lo que pasa es que esta vez se sintió quizás el ruido. Pero bueno, preparados.

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1: Buenos días, buenas tardes ya. No, buenos días todavía. Me acaba de Talquita todavía. Hace más frío que la cresta. Perdón, hace mucho frío. Hoy día amaneció un día muy helado. La mañana 0 grados.
2: 0 grados en Talca.
1: De madrugada menos 2. Tuvimos lluvia, tuvimos sol y hoy día tenemos mucho helado, mucha helada. Así que saludos de acá, pariente, un abrazo, espero que estén bien. Yo todavía por acá, ya me he perdido, emprendo viaje a la quinta región.
2: Buen regreso, viejito. ¿Sabes de los encargos que te hicieron, ah? El completo, todo eso. Completo mojado. Todas esas locuras. Dale, saludos a tu familia, viejito.

Llegamos al final de la maratón de frecuencias junto a Mr. Electroverman. Esto fue Maratón Telúrica en la 107.7. Pausa y regresamos. ¡No se cambie!

Qué rico estar en Navidad ya en este 24 de diciembre. Señoras y señores, ¿tienen listos sus regalos? ¿Los tienen listos, preparados? Espero que sí, no anden a última hora. Recuerden que los supermercados cierran temprano el día de hoy. No ande a última hora. Mira, yo sé que hay taco y hay mucha congestión en algunos lugares. Y eso complica la llegada a casa. Todos queremos que estén en casa temprano. Qué rico el día, más encima hace calorcita. Yo de ahí me voy a tirar un chapuzón a la playa antes de esperar al viejito pascuero. ¡Qué bacán! Me encanta la Navidad, no saben cuánto amo la Navidad. Amo esta época del año, más encima ya estamos en verano. Qué rico, se respira otro ambiente, ¿no? Se respira otro aire. Recuerden el verdadero sentido de la Navidad, ¿vale? Ojalá que este 24 de diciembre traiga una noche buena para todos ustedes. Son los sinceros deseos de acá de la estación. Qué rico, es que estoy anonadado. ¿Cómo pasó el tiempo? ¿Cómo no nos dimos cuenta? Ya estamos en Navidad. Se siente el olor a pino, al

0: vamos a ir con música ahora, obviamente, para esperar esta noche buena. Sabemos que hay muchos que están ansiosos, sobre todo los más pequeños, me gusta saber esa ansiedad que tienen. Más encima jueves, viernes feriado, fin de semana largo, qué mejor. Nada mejor que una Navidad con todo. Mira, por acá apareció Enrique Armijo Clavijo. ¿Cómo estás, Eduardo? Acá tratando de actualizar la radio. Actualízala, po. Al abrir no está directo online. ¿Cómo que no? Yo estoy escuchando online, pues, viejito. No me venga con esos problemas ahora. Actualiza su teléfono y compres un teléfono bueno. Ahora, ojalá que te llegue un teléfono bueno esta noche buena. Recuerden que pueden dejar sus saludos, ya falta poco para que terminemos el programa del día de hoy, especial obviamente, pero dejen sus saludos en nuestro WhatsApp en esta Navidad 2026. Qué bacán, me gusta la Navidad, me encanta la Navidad, no saben cuánto amo esta época del año, de verdad, la amo.
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1: Tenemos que revisar el informe meteorológico en este preciso instante para ver qué nos depara el resto del día, obvio. Con temblor igual sacaremos al niño, sí, obvio. Con temblor incluido, mucho mejor si hay temblor hoy día. Yo pensaba que nadie estaba interesado en el niño. Ya nadie pesca al niño, de verdad. Como que nadie pesca al niño. Qué lata, pero no importa. Vamos a seguir igual. Voy a poner a llorar. Atención, partimos por el litoral sur de la región de Valparaíso. El día de hoy la máxima será de 15 grados desde Tunquén hacia Santo Domingo, Quintay, Yoyeo, Las Cruces, todo aquí el sector del Tabo. Despejadísimo, máxima de 15 grados. Eso sí que la tarde-noche se levantará viento. Y el viento va a estar bastante fuerte, ¿eh? Ráfagas que podrían incluso superar los 50 kilómetros por hora. La Ligua, el Gran Petorca, también despejadísimo el día de hoy. Cielos totalmente abiertos, brillantes, pero sin calentar a nadie. Máxima de 17 grados el día de hoy. Igual mañana, despejadísimo. Ojo, la mínima para mañana en el Gran Petorca podría llegar a menos 3 grados. Conchale, vale. Máxima de 17 en el Gran Petorca. No di el informe para mañana en el litoral sur, se me había olvidado. Mañana, desde Tunquén y Quindaya hacia Santo Domingo, la máxima podría ser de 12 grados y la mínima incluso llegar a los 2, o sea, a 2 grados solamente. Cielos despejados con algo de viento en la tarde-noche, igual que hoy día en litoral sur. El Valle de Casablanca, atención, máxima el día de hoy de 17 grados, cielos despejados con algo de viento extra en la tarde-noche y mañana también cielos despejados. Ojo, la mínima podría llegar a menos 5 grados en el Valle de Casablanca. Conchale, vale. Ahora sí que sí. Yo pensé que el Lucho Mauro, como estaba en Talca, me decía que en Talca hacía frío. Ahora se hace. Anda por ahí Casablanca con Talca en cuanto a la temperatura. Sí. Máxima de 19, eso sí, para mañana en Casablanca, pero la mínima será muy, muy baja. Tengan mucho cuidado, tápense la boca, usen bufanda, gorro. De verdad, preocúpense de estar bien abrigados, porfa, ya. Sobre todo los adultos mayores y sobre todo los más pequeños. Ya los que cumplieron 50 años el año pasado y este año cumplen 51, sobre todo eso hay que cuidarse. Mientras que el interior de la región de Valparaíso, la máxima será de 18 grados el día de hoy, cielos despejados con algo de viento extra. Y mañana martes la mínima podría ser de menos 3 grados y máxima de 18 en el interior, en promedio, cielos despejados. Eso de que el cielo esté despejado en invierno es como signo o sinónimo, disculpen, de frío. Yo prefiero que esté nublado, bueno, es la misma cuestión, hace frío. Igual hace frío. Nos vamos al Gran Aconcagua, máxima el día de hoy de 18 grados, cielos despejados, mientras que mañana martes la mínima podría superar, disculpen, llegar al menos 4 grados, o al grado menos 4, como quieran decirlo, o al grado 3, me encantaría que fuera grado 3, pero bueno, menos 3, menos 4 en promedio, máxima de 17 grados, cielos despejados para el Gran Aconcagua. Viento. Llegamos al litoral central de la región de Valparaíso. El litoral central incluimos a Laguna Verde, incluimos a Orcón, a Punchuncaví, a Quintero, para que después no digan que no nos acordamos de ellos. Máxima el día de hoy que podría llegar a los 16 grados. Según mi teléfono dice que está... ¿Qué onda con mi teléfono? ¿Está entrando agua costera, no? ¿Entró agua costera? ¿Alguien me puede decir, no? Espera, déjame revisar la cámara de la radio. Bueno, la cámara de los amigos de Meteo... No, disculpen, de... ¡Ah! De Marejada, güey. ¿Sí? ¿No? ¿Por qué mi teléfono dice que está nublado? Oye, y se viene toda la semana despejada, según lo que dice mi teléfono. O sea, nos vamos a Reca toda la semana. Conchale, vale. Dice que está nublado mi teléfono. ¿Qué onda con mi teléfono? No vamos a hacer caso a mi teléfono. Bueno, el día de hoy en el Gran Valparaíso, versión costa, máxima de 16, 17 grados en promedio, despejado con algo de viento extra hacia la noche. Y mañana martes la mínima sería de 4 y la máxima solo de 14 grados para mañana, cielos también despejados con algo de viento extra hacia la tarde-noche. Ha sido el informe meteorológico que entrega meteochile.gov.cl y que divulgamos nosotros en la 107.7. Yes, yeah.

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1: Señoras y señores, llegamos al final de la estación de este día, lunes 22. Un agrado haber compartido con ustedes, como siempre. Muchísimas gracias, de verdad, en serio.
2: Nos vemos, Edu. Un buen programa. Nos estamos escuchando mañana. Acá se quitó un poquito el frío. Ya está un poquito más agradable.
1: Ya, Pati, cuídate mucho. Todos los que están ahí al otro lado del parlante también se cuidan muchísimo. Que tengan una grandiosa tarde de día lunes soleada. Aproveche el solcito, coloques un rato, si es que tiene tiempo, obvio. Un ratito ahí a tomar el sol, a tomar un poquito de vitamina D, que bastante escasa en el invierno es. Y hay que aprovecharla. Abríguese porque en la noche va a estar gélido y el amanecer también. Así que por eso, a nombre de todo el equipo, les deseamos lo mejor. Cuídense porque queremos que siempre estén ahí al otro lado del parlante y continúen siempre en la 107.7. Esto fue La Estación. Mi nombre es Eduardo Aravena y nos escuchamos nuevamente muy pronto. Abrazos en estéreo. Gracias totales. Y se... ¿No me cortaste? ¿Me cortaste, Mr. Electro? ¿Qué me cortaste? ¿Se me... ¿No? Ay, ay, sí. Abrazos en estéreo, gracias totales y sean felices. Acomodo el lugar, nos escuchamos. Chao, chao.
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